0: Vamos a un Barry's Mall.
1: Sí, se enojó.
0: Louisiana 1026, 103-836-19. Take them back to Daryl Jordan.